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0: Es la hora cero, 2 minutos. God Bless the Child es otra de las canciones más populares de Billie Holiday.
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0: La canción fue escrita por Holiday y su amiga, la letrista de jazz, Arthur Herzog Jr. La letra de la canción habla de la importancia de la independencia financiera y emocional y se convirtió en un himno de empoderamiento para muchos oyentes. La canción fue un gran éxito para Holiday y se convirtió en una de sus canciones más icónicas. 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

Es la hora 1:02. En la noche del 15 de mayo de 1953, en el Massey Hall de Toronto, en Canadá, se preparan para escuchar a los grandes gurús del bebop, Dizzy Gillespie y Charlie Parker. Parker llega de Canadá sin su instrumento y los organizadores consiguen en una tienda de instrumentos musicales un saxo de plástico blanco. En esas condiciones, Gillespie y Parker llevan su enfrentamiento personal al escenario y Bird vuela como nunca con su increíble instrumento de juguete. La grabación es una leyenda del jazz moderno. 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

Es la hora 2:01. Louis Armstrong sentía una especial predilección por la marihuana. De hecho, él mismo afirmó que la fumaba para relajarse y aclarar sus ideas, prefiriéndola antes que un vaso de cualquier destilado. Lo que seguramente no sabía es que también le iba a servir para vivir una curiosa anécdota con el entonces vicepresidente de Estados Unidos, Richard Nixon. La aventura está fechada en 1953, en un aeropuerto donde Nixon y el trompetista coincidieron. Armstrong llevaba un cargamento generoso de marihuana en su equipaje, con el cual debía pasar el registro de aduanas. El músico era consciente del riesgo que implicaba cargar con esta sustancia en sus maletas, pero lo hacía de todas formas. Afortunadamente para él, el encuentro con Nixon le ayudó a salir del aeropuerto sin problemas. 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

1981, Sarah Vaughan grabó su versión de la canción Singing the Clowns de Stephen Sondheim para su álbum The Broadway Album. La grabación fue un gran éxito y ganó un premio Grammy por la mejor interpretación vocal de jazz femenina. La grabación también se convirtió en una de las canciones más populares de su carrera. 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

Es la hora 4:07. Julio Cortázar escribió, y desde el fondo, dando una vuelta por completo innecesaria, un oso, con un birrete entre turco y solideo, se encamina hacia el piano, poniendo un pie delante y el otro con un cuidado que hace pensar en minas abandonadas o en esos cultivos de flores de los déspotas sasánidas, en que cada flor hollada era una lenta muerte de jardinero. Extracto La Vuelta al Piano de Thelonious Monk, de La Vuelta al Día en 80 Mundos. 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

Es la hora 5:04. Miles siguió con las grabaciones de sus discos Star People de 1983, Decoy de 1984 y You Are Under Arrest de 1985 con una versión de Time After Time de Cyndi Lauper y Human Nature de Michael Jackson. No despertaron demasiado interés, como tampoco la propuesta que acercó a Columbia para grabar clásicos de la música pop. Sin embargo, con Tutu en 1986, producido por Marcus Miller, donde utilizó samples, sintetizadores y loops de batería, ganó un Grammy a la mejor interpretación instrumental de jazz y recobró de alguna manera su espacio. 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
1: En los próximos 60 minutos, entre otros, Andra Day, Chet Baker, John Coltrane y Frank Sinatra.

Eso fue Swing 39 con After You've Gone, banda que tomó su nombre del estilo Hot Club inventado por Django Reinhardt y Stephanie Graffelli. Turno de Andra Day en Blackie con Ladies in the Blues, la actriz que interpretó a Billie Holiday en el cine.

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Agéndate esto. Sábado 3 y domingo 4 se viene el Festival de Jazz San Nicolás. Llega una selección impresionante de artistas. Tocan Escalandrum, Hernán Jacinto, Julia Moscardini, Argentum y Julieta Rada Trío, junto a referentes de la escena local y nacional. La cita es en el Teatro Municipal y en distintos puntos de la ciudad, con entrada libre y gratuita. Una excusa perfecta para salir a disfrutar de buena música. 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

0: dio a los puristas. Llega Mark Murphy con Doodlin', de los primeros en llevar la bossa nova al inglés.
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1: Eso era Marco Marzola junto a Ed Cherry con Manteca, el guitarrista que durante años integró la banda de Dizzy Gillespie.

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Lo que pasaba, Bourbon Sweethearts con Got a Minute. Turno de John Coltrane con Giant Steps, un clásico, que practicaba tantas horas que sus compañeros a veces lo encontraban dormido con el saxo en la boca.

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Compartíamos a Frank Sinatra con Mr. Robinson, versión de Simon & Garfunkel, poco habitual para un crooner de su generación. Ahora, turno en Blackie 89.1 de Sarah Vaughan con Wonder Why, apodada Sassy y La Divina por su registro de casi 4 octavas.

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1: Blossom Dearie, Melissa Aldana, Gato Barbieri y Count Basie.

Allí estaba Oscar Alemán con Tiger Rag, guitarrista argentino que en los años 30 tocó en la banda de Josephine Baker en París. Vamos con Blossom Deary y Loverman, la cantante de voz aniñada, su marca registrada.

Este domingo terminamos de escuchar a Melissa Aldana con Little Church, una familia que venía de tres generaciones de saxofonistas, desde su abuelo en la orquesta chilena Wambali. Se viene en Blackie Cartelin con Super Blue, casi pastor luterano, antes de dejarlo todo por el jazz.

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1: Música en vivo para esta noche. Marcos Paz abre la previa de una tarde a pleno jazz. Agenda Blackie a las 6 de la tarde en el Centro Cultural Roma de Marcos Paz. Quinta edición del Festival Marcos Paz Jazz con el semillero de la Escuela Municipal de Música. Dos formaciones invitadas y el cierre a cargo del trío de Javier Manlosetti. A las 7 en el Centro Cultural Nuevo Uriarte, Uriarte 1289, Adem Santos y Bolo Fernández versionan a Parker y Monk con un abordaje fresco y grubero. También a las 19 en San Nicolás, Argentum se presenta dentro del festival dedicado a Miles Davis. A las 7 y a las 9 en Feronius, Nicaragua 5549, el Paris Jazz Club recorre en clave escénica toda la historia del jazz de Nueva Orleans al cool jazz. A las 8 en el Press, en el Chorena 1347, un ensamble de cámara toca Stravinsky, Bach y Cage. Hasta aquí la agenda del domingo, pero hay más porque está cargado este último día del fin de semana.
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Veníamos de escuchar a Gato Barbieri con Fiesta, saxofonista rosarino que antes de su carrera solista tocó en el cuarteto de vanguardia de Don Cherry. Ahora llega Count Basie con April in Paris, que nunca aprendió a leer música con fluidez, pero vaya que sí lo hace bien igual.

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Nos quedábamos con Duke Donaldson y Don't Worry About Me, siempre crítico del jazz académico porque decía, la música tiene que hacer bailar. Le toca en Blackie 89.1, la única radio de jazz de Buenos Aires, a Jess Meyerhorn con He's My Guy, reconocible por sus turbantes africanos.

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1: Elian Elias, Johnny Hartman, Duke Ellington y Tony Bennett.

Acabamos de escuchar a Enrique Mono Villegas junto a Lito Nevia con They Can't Take That Away From Me, el pianista que en sus últimos años tocaba a espaldas del público. Sigue en Blackie 89.1 Elian Elías con Just In Time, casada con el contrabajista Mark Johnson.

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1: Lo que pasaba en Blackie 89.1 de Fiendrars junto a Bad John Republic con Pig Kong. Palabras que en Trinidad nombra la puya cantada del carnaval. Y ahora atención, Johnny Hartman y Bad Beautiful, debutante a fines de los 40 en la Big Band de Dizzy Gillespie.

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1: Joshua Redman, segunda noche en Buenos Aires. Joshua Redman se presenta esta noche por segunda jornada consecutiva en el Bebop Club de Buenos Aires. El saxofonista estadounidense llega para presentar World for George, su nuevo álbum para Blue Note, acompañado por su cuarteto integrado por Cole Cornish en piano, Phil Norris en contrabajo y Nasir Evo en batería. Va a haber dos funciones, a las 8 y a las 10:30 de la noche. Redman, hijo de...

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Eso era Verónica Sala con Every Full Moon. Y a continuación, acá en Blackie, Duke Ellington con Sarin Doll, el compositor que se negaba a llamar jazz a su música. Le gustaba música negra.

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Pasábamos por Tony Bennett y I Left My Heart in San Francisco, canción que su propio sello quiso enterrar como lado B. Lo que se viene, Alexa Tarantino, Face Value.

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2: En este mediodía en Blacky, entre otros, Gregory Porter, Nat King Cole, Billie Holiday y Sarah Vaughan.

Eso era Gregory Porter con Revival Song, que antes de convertirlo en disco lo estrenó como una obra de teatro off-Broadway. Llega a Blackie, ahora Nat King Cole con I Got Rhythm.

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1: Escuchábamos a John Pizzarelli con Got to Get You Into My Life, parte de Double Exposure, canciones de los Beatles llevadas al swing. Seguimos viaje con la Jazz at Lincoln Center Orchestra con Vagabonds, la banda que dirige Wynton Marsalis.

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1: Tango Piazzolla y el cierre del fin de Agenda Blackie para este domingo a las 8 y a las 10 y media en el Bebop Club. Joshua Redman repite las dos funciones de World Folk George para cerrar su paso por Buenos Aires. También a las 8 en Borges 1975, el trío de Bruno Varela toca hard bop clásico en formato de órgano Hammond, guitarra y batería. A las 8 y media en el Jazz Boyer, Jamil Burich presenta Jazz Tango con obras de Gardel y Piazzolla llevadas al jazz dentro del ciclo de los domingos. Y a las 9 en San Nicolás, Scalandrum cierra el festival con Piazzolla.

0: Piazzolla 74. Y a las 9:30, en el Centro Cultural Nueva Uriarte, Pelusa Latin Project toca Standards de Monk, Parker y Corea. Domingo cargadito en Buenos Aires. 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

Eso fue Frida Payne junto a Kenny Larrimore con They Can't Take That Away From Me. Ella, la voz de Band of Gold, el hit de Soul de Motown. Ahora, turno en Blackie de Marta Bellomo con The Way You Look Tonight.

Compartíamos a Linda Zicken-Kane con Indila, saxofonista sudafricano de la nueva camada de jazz de Ciudad del Cabo. Es momento de Nicola Conte junto a Philip Wise con Caravan, productor italiano clave en mezclar jazz con electrónica.

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2: Lo que se viene en esta primera hora de la tarde de domingo: Hugh Laurie, George Benson, Louis Armstrong y Chet Baker.

Allí estaba Samoa Wilson junto a Jim Weskin con Exactly Like You, el líder ya en los 60 de su propia jug band. Se viene Red Garland y Star Eyes, pianista del primer gran quinteto de Miles Davis.

Veníamos de escuchar a Hugh Laurie con Battle of Jericho. El actor remó de forma competitiva en Cambridge entrenando para los Juegos de Moscú de 1980 y ahora llega en Blackie George Benson, All Blues. La grabó en su primer simple a los 8 años.

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2: Cierra el primer festival Buenos Aires Hammond. Hoy termina la primera edición del Festival Buenos Aires Hammond, que durante 4 días llevó el sonido del órgano Hammond a distintos escenarios de la ciudad con un B3 original y un Leslie de los años 60. El cierre va a estar a cargo de Bruno Varela Trío en el Centro Cultural Borges. El festival incluyó conciertos, clínicas y workshops y reunió a destacados músicos de la escena local.
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Terminamos de escuchar a Louis Armstrong con I Don't Mean a Thing. Llevaba siempre encima un grabador y registraba obsesivamente charlas cotidianas. Le toca ahora a Ligia Piro junto a Ricardo Leu con I Got the World on a String.

Nos quedábamos con Fred Buccini y Love. Vamos ahora en Blackie 89.1, la única radio de jazz de Buenos Aires, con Magalí Fernández y Moon River.

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1: Esta tarde de domingo se vienen Cartelin, Astrud Gilberto, Jacob Collier y Carmen McRae.

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Acabamos de escuchar a Kurt Elling con Wait Till You See Her, el cantante que suele intercalar poesía propia hablada entre los estándares. Y ahora, atención, en Blackie 89.1, el trío de Bill Charlap y The Man I Love es hijo del compositor de Peter Pan.

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Se iba Astrud Gilberto con Vivo Soñando, invitada casi de casualidad al estudio de The Girl from Ipanema por su entonces marido Joao Gilberto. Y a continuación, Nicholas Payton con In the Beginning, que prefiere llamar a su música Black American Music.

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1: Música en vivo para esta noche. Marcos Paz abre la previa de una tarde a pleno jazz. Agenda Blackie a las 6 de la tarde en el Centro Cultural Roma de Marcos Paz. Quinta edición del Festival Marcos Paz Jazz con el semillero de la Escuela Municipal de Música. Dos formaciones invitadas y el cierre a cargo del trío de Javier Manlosetti. A las 7 en el Centro Cultural Nueva Uriarte, Uriarte 1289, Adem Santos y Bolo Fernández versionan a Parker y Monk.

0: con un abordaje fresco y grubero. También a las 19 en San Nicolás, Argentum se presenta dentro del festival dedicado a Miles Davis. A las 7 y a las 9 en Feronius, Nicaragua 5549, el Paris Jazz Club recorre en clave escénica toda la historia del jazz de Nueva Orleans al cool jazz. A las 8 en el Press, en el Cholena 1347, un ensamble de cámara toca Stravinsky, Bach y Cage. Hasta aquí la agenda del domingo, pero hay más porque está cargado este último día del fin de semana.
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Lo que se iba era Kenny Barrel con My Favorite Thing. Y enseguida, en Blackie, Carmen McRae con Take Five, amiga cercana de Billie Holiday desde joven.

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0: Pasábamos por Anita Dondorf con Peel Me a Grave. Ahora sigue Melissa Aldana con Dime Si Eres Tú.
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1: Buenas tardes, ¿cómo están? Bienvenidos a esta jornada especial de Blacky Weekend en este domingo 4 de octubre del 2026. Hasta las 9 de la noche vamos a disfrutar de lo último de este fin de semana con todos los clásicos del mundo del jazz. Quien te habla es Lucas Boltrino.
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1: En esta primera hora de clásicos vamos a disfrutar de Miles Davis, Barney Kessel, Nat King Cole, Denisis Aguirre y muchos artistas más en la única radio de jazz de Buenos Aires.

Pasaba Mark Murphy con Blues in the Night en Blackie 89.1. Te recuerdo que nos podés llevar en tu teléfono inteligente, ya sea a través de la App Store o a través de la Play Store. Escuchamos ahora a Jim Hall junto a Jerry Mulligan, All the Things You Are.

En el Black y cover de esta hora pasaba Miles Davis con Human Nature. Este clásico que escuchamos originalmente de Michael Jackson y que Miles reversionó de forma instrumental para su disco You Are Under Arrest, junto a otro clásico, en este caso de Cyndi Lauper, Time After Time. Escuchamos a continuación, en la única radio de jazz de Buenos Aires,

En el Blackie Around the World de esta hora, Serge Gainsbourg, Black Trombone. Track número 2 de su cuarto disco de estudio que tuvo algunos acercamientos con el rock y también con la música latina en general. Y a continuación, escuchamos el tema que le da nombre a la placa que hizo ganador a Gregory Porter de un premio Grammy en el 2014 por Mejor Álbum de Jazz Vocal. En Blackie 89.1, Liquid Spirits.

Todavía estás a tiempo de disfrutar del mejor jazz en San Nicolás. Este domingo continúa esta nueva edición del Festival de Jazz de San Nicolás, con entrada libre y gratuita y con la presencia de artistas como Hernán Jacinto, Escalandrum, Group Fandango y Alfredo Storti en el Teatro Municipal y las principales sedes de la ciudad con entrada libre y gratuita. Si querés saber los horarios y el cronograma completo, seguilos en Instagram en @jazzsannicolás.

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Barney Kessel, Motown Swing, era lo que escuchabas en Blackie 89.1, un tema de su disco To Swing or Not to Swing, publicado en 1956 a través de Contemporary Records, con otros clásicos como Midnight Sun y Don't Blame Me. Escuchamos ahora a Victoria Scioli con su clásico I Got the World on a String.

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1: Nina Simone, Samara Joy, Diana Krall, Benny Carter y muchos artistas más en la única radio de jazz de Buenos Aires.

Johnny Hartman, Little Girl Blue, era lo que pasaba en Blackie 89.1. Y seguimos ahora con The Modern Jazz Quartet, Django.

Escuchabas en el Blacky cover a Samara Joy, Flor de Lis, Upside Down. Este sencillo, lanzado a mediados del año pasado y que publicó previo a una gira por Sudamérica con ilustración de la portada a cargo de la brasileña Ana Cunha. Seguimos con muchos más clásicos y escuchamos ahora a Benny Carter and the Angels Sing.

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En el Jazz Now de esta hora pasaban Cody Fonville, Sam Freebush y Charlie Hunter, Feel Like Making Love. Una de las cinco piezas del disco R&B Organ Trio junto con Café Milano y Sparks, en este caso junto a Ronnie Lux, entre otras. Seguimos con muchos más clásicos y escuchamos ahora a Duke Ellington junto a Louis Armstrong, Don't Get Around Much Anymore.

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1: En el cuadragésimo aniversario de su carrera solista, el James Taylor Trio presenta The Truth, su primer lanzamiento en formato trío en el sello Acid Jazz. El álbum fue grabado junto a Tío Carrasco en la batería y Orlando Fleming en el contrabajo, con un sonido que remite a Les McCann y Lonnie Liston Smith en los años 70. La propuesta incluye covers de Vince Guaraldi, Lucy and Linus y Richard Strauss, con la voz gospel de Liz Jai en tres canciones.
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En esta tarde de clásicos en Blackie 89.1, Chet Baker, Dancing on the Ceiling. Seguimos ahora con Art Farmer y Benny Golson, The Cool One.

En el Blackie cover de esta hora pasaba Iggy Pop, How Insensitive. Tema número 7 de su disco Preliminaire, lanzado el 25 de mayo del 2009 y que la revista Rolling Stone y el resto de la prensa especializada lo calificó como uno de los discos más extraños de su carrera. Seguimos ahora con The Dave Brubeck Quartet, Three to Get Ready.

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En el Latin Jazz de esta hora, en Blackie 89.1, Herbie Mann, Feeling Good. Esta canción la podemos encontrar en su disco de 1965, The Roar of the Grease Paint, The Smell of the Crowd, que incluye otras melodías del musical de Broadway del mismo nombre, con Chick Corea al piano en varias piezas del álbum. Escuchamos ahora, en Blackie 89.1, Curtailing, I Am Satisfied.

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En Blackie 89.1, Bobby Darin, Charade. 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Seguimos ahora con Thelonious Monk, Nice Work If You Can Get It.

En el Black y cover de esta hora pasaban Ignacio Amil y Roxana Ahmed, Nowhere Man, esta canción original del disco Rubber Soul de los Beatles en el Reino Unido, mientras que en los Estados Unidos este tema apareció en el disco Yesterday and Today. Seguimos con más clásicos en la única radio de jazz de Buenos Aires y ahora es momento de Charlie Parker, Night and Day.

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Momento de Jazz Now en Blacky 89.1 y escuchábamos a Charles Lloyd y Ay Ganga, track número 3 del disco Sangam and Friends, publicado en julio de este año por Blue Note y con 7 piezas en total. Escuchamos ahora a Amos Lee, I Fall in Love Too Easily, en Blacky Solo Jazz.

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1: Y ahora es momento de algunas recomendaciones para que vivas este fin de semana a puro jazz. En primer lugar, esta tarde, en un rato nada más, estarán Adem, Santos y Bolo Fernández en el Centro Cultural Nueva Uriarte. Uriarte 1289 en el barrio de Palermo. En tanto, esta tarde, en un rato y también a las 21 horas, estará el Paris Jazz Club haciendo un repaso por la historia del género en Telonius. Nicaragua 5549 en el barrio de Palermo. Esta noche a las 20 horas estará Ensamble Tropi en Pres, Anchorena 1347 en el barrio de Recoleta. También esta noche, en doble turno, a las 20 y a las 22:30 horas, Joshua Redman presenta su nuevo disco Words Fall Short en Bebop Club, Uriarte 1658 en el barrio de Palermo. Por último, también esta noche, a las 20 horas únicamente, estará el Bruno Varela Organ Trío en el Espacio Cultural Borges. Esto es Borges 1975 en el barrio de Palermo. 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

Gregory Porter en Blackie 89.1, Hey Laura. Esta es una de las canciones de su disco ganador del premio Grammy, Liquid Spirit, del 2014, en la categoría Mejor Álbum Vocal de Jazz. Seguimos con más clásicos y ahora escuchamos a Bill Evans, Everything Happens to Me.

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En el Blacky cover de esta hora, en Blacky 89.1, era Robbie Williams, Ain't That a Kick in the Head. Uno de los temas de su disco Swing When You're Winning, lanzado en el año 2001 y compuesto por versiones de clásicos de los años 50 y de los años 60 con colaboraciones de la Orquesta Filarmónica de Londres. Seguimos ahora con Maxi Kirchner, Nathaniel Edelman y Fermín Merlo, Corri Vuelas.

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2: Terry Lynn Carrington lanza un nuevo álbum con Social Science junto a Aaron Parks, Matthew Stevens y Morgan Guerin, el primero desde Waiting Game del 2019. El disco convoca a más de una docena de raperos, artistas del spoken word e instrumentistas para abordar temas como el feminismo negro, las prisiones privadas y el cambio climático. Terry describe este trabajo como música urgente, ya que en tiempos críticos los artistas trabajan.
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Escuchabas al Pat Metheny Group en Blackie 89.1 con Last Train Home. Quédate porque ahora es momento del querido Louis Armstrong, Blueberry Hill.

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En Blackie 89.1 recordábamos al gran Tony Bennett, Sophisticated Lady, una de las canciones del disco Cheek to Cheek que hizo junto a Lady Gaga, en donde podemos encontrar canciones que grabaron de forma individual, como por ejemplo Don't Wait Too Long y Lush Life. Escuchamos a continuación a Jamile Burich, Is You or No One.

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Escuchabas en el Blackie cover de esta hora a Erykah Badu, Searching, una canción que aparece en su disco Live de 1997 y que tuvo dos nominaciones a los premios Grammy y presenta varios covers de artistas como Rufus y Chaka Khan y también una interpolación de So What de Miles Davis. Quédate en Blackie 89.1 porque ahora es momento de Chet Baker, Round Midnight.

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1: Monty Alexander presenta A Jamaican in Paris, un álbum que fusiona el blues con el gospel, el bebop, el calipso y el reggae con su característica vitalidad. Lo acompañan Luke Selig en el bajo, Jason Brown en la batería y Bobby Thomas Jr. en la percusión. El disco incluye composiciones originales, un clásico de Frank Sinatra y una versión caribeña de los sketches de Aranjuez.
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En Blackie 89.1 era Ronnie Foster, Mystic Brew, una canción que podemos encontrar en el lado B de su disco Two-Headed Fripp de Blue Note, publicado en 1972. A continuación escuchamos a Jamie Callum, It Ain't Necessarily So.

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1: Últimas recomendaciones de hoy para que cierres esta semana con el mejor jazz en vivo. Esta noche, en un rato nada más, estará Yamile Buric con el ciclo Jazz Tango en Jazz Voyer, Posadas 1557 en el barrio de Recoleta. En tanto, también esta noche, pero a las 21:30 horas, estará el Pelusa Latin Project con el quinteto Marco, Cornejo, Herrera, Charchir, Peluso en el Centro Cultural Nueva Uriarte. Uriarte 1289 en el barrio de Palermo. 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

así es que llegamos al final de esta jornada especial de Black y Weekend de domingo. Te quedas ahora con lo mejor del género, por supuesto, en la única radio de jazz de Buenos Aires. Yo soy Lucas Boltrino y te deseo un gran comienzo de semana.